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1: Buenos días, es martes, es 5 de mayo. Desde antes de que salga el sol, aquí nos tienes. A esta hora, cada día, Raquel nos cuenta.
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0: De estrenar la segunda parte, ha llegado a una funeraria brasileña. ¿Eh? Urnas Viñotto, que ha, bueno, un poco italiano esto, ha sacado una colección de ataúdes diseñados con los colores y símbolos del famoso videojuego Super Mario Bros. El fontanero italiano con bigote, todos sí. Lo conocéis. Y el eslogan es: se acabó el juego. Son ataúdes de colores con el logo de Super Mario Bros. Mola esto, ¿eh?
1: Otro eslogan podrían poner: una partidita y a dormir.
2: Sí, ya te digo. Hombre, lo que está guapo de esos ataúdes es que ya no pasas de pantalla, pasas al otro lado.
0: Directamente.
3: Sí. Te manda al otro Mario y te dicen hasta Luigi.
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1: En 10 días se estrena en las pantallas de todo el mundo Burning Ambition, la película sobre Iron Maiden. Pero yo tengo que recordarte que vamos a jugar al Rockmaster. Siscu Vidal es el actual Rockmaster y después de un desempate consiguió el título y va a jugar por 300 pavos. Vamos a ver qué pasa. Veremos lo que ocurre en una nueva edición del Rockmaster que está viniendo. Pero antes ya lo escuchas. Ahí van los Maiden.

0: Tenemos la pasta, tenemos las preguntas y a los concursantes en el teléfono, así que vamos ya.
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1: Siscu Vidal desde Monóvar en Alicante. Rockmaster, buenos días.
2: Buenos días, pirata. Buenos días, banda.
1: Venga, venga, venga, brillo en tu jugada. Eso es lo que estamos esperando. El mismo brillo que esperamos en la jugada del aspirante Andrés Sampaio, que desde Santiago de Compostela llega a Rock FM. Buenos días y bienvenido.
3: Buenos días, pirata.
1: Venga, nada de nervios, Andrés, y mucha suerte. Sayago, recuerda las reglas del juego del Rockmaster.
4: Pues hoy es Siscu el que comienza a responder las preguntas de rock que lanza el pirata. ¿Por qué? Porque es el Rockmaster y tendrán 90 segundos para saber quién se lleva 100 pavos y el título de Rockmaster. Andrés, ya sabes, estate atento por si rebote. Dicho esto, ponemos el tiempo. Empezamos ya.
1: ¿Cuál es el álbum de estudio más vendido de Dire Straits? ¿Love Over Gold o Brother in Arms?
2: Brother in Arms.
1: Sí. Bruce Springsteen colaboró con Patti Smith en qué canción, ¿Because the Night o People Have the Power?
2: Because the Night.
1: Sí. ¿En qué año se formaron los Clash? ¿1976 o 1980?
2: 1976.
1: Correcto. ¿En qué festival tocaron los Who en 1969? ¿En Woodstock o en Glastonbury?
2: En Glastonbury.
1: ¡No!
4: ¡Tú no aprendes!
1: ¿A quién se le consideraba el Beatle tranquilo? ¿A Ringo Starr o a George Harrison?
3: George Harrison.
1: Correcto. ¿Qué género se considera a los Eagles? ¿Country rock o punk?
3: Country rock.
1: Claro. ¿En qué grupo tocó Iggy Pop antes de comenzar su carrera en solitario? ¿En los Stooges o en los Kinks?
3: En los Kinks.
1: No.
4: Tú no brasis, tú va por delante.
1: ¿Qué banda se disolvió en 1972? ¿U2 o la Creedence Clearwater Revival?
2: La Creedence.
1: Claro. ¿En qué año ingresaron Aerosmith en el Salón de la Fama del Rock and Roll? ¿En 1990 o en 2001?
2: 2001.
1: Sí. ¿A qué grupo le podemos incluir dentro del género grunge? ¿Alice Cooper o Soundgarden?
2: Soundgarden.
1: Sí.
4: Y entró en tiempo y con este ha sido 6 aciertos para Siscu. Andrés tuvo un buen rebote con 2 aciertos, pero ahí se va a quedar. Así que Siscu acumula 300 euros.
1: 300 pavos, eso es lo que yo pensaba. Y sigue siendo Rockmaster.

0: El Instagram de este programa, te les recuerdo, Pirata y su banda, Pirata y su banda. Y me llega un mensaje que dice: buenos días, Antonio desde Teruel saludando. Llevo tiempo escuchando el programa y no sabéis lo importante que sois en mi día a día. Hay mañanas duras, pero con vosotros todo se lleva mejor. Gracias por las risas, la música y esa cercanía que se siente de verdad. Un abrazo. En esas estamos, Antonio. Gracias por el mensaje y me alegra mucho que te sientas a gusto escuchando este programa.
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1: Supertramp es la banda con la que te recibo a esta hora de la mañana. Gracias por estar ahí. Buen día.

0: Son las 9 y 25 minutos de la mañana. Escuchas al Pirata y su banda en Rock FM, trayéndote como cada día diversión y mucho, mucho rock. Uno de mi pueblo, o de mi ciudad, de Talavera de la Reina, se la ha liado a Ramón García, Ramonchu.
1: Ah, Ramonchu.
0: En el programa que presenta él en la televisión de Castilla-La Mancha, programa donde yo he estado, Clavero también estuvo, en fin, bueno, porque la gente llama pueblo a Talavera de la Reina, pero Talavera tiene 85.000 habitantes.
2: Sí, que ya sea
0: lo suficiente para ser una ciudad. Bueno, la cosa es que Ramonchu hablaba del puente de hierro de Talavera y escucha lo que pasó.
3: Oye, la foto de Talavera de la Reina parece el puente de Brooklyn. Están hablando los del pueblo. ¿Cómo que no? ¿Usted no es del pueblo? Es ciudad. Bueno, ya estamos con las chorradas. Una gran pena, no tiene usted pueblo, se jode. Talavera de la Reina. Tienen cuatro y dos dando por saco.
0: Con rima. Qué grande.
2: Madre mía, el Ramonchu.
0: Qué grande.
4: Qué grande, Ramonchu.
2: Mejor no meterse en esos líos, ¿eh? Madre mía.
0: A veces parece nuevo.
2: A la campanada, desde luego, ahí.
0: Esto es El Pirata y su banda. Y estamos cada mañana contigo en Rock.

0: 9:30 de la mañana. Esto es El Pirata y su banda en Rock FM. Green Day nos trajo hasta este punto.
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0: Diversión y mucho, mucho rock cada mañana con El Pirata y su banda en Rock FM, donde ahora vamos a jugar al 3 en línea. Vamos a poner 3 canciones. Hoy lo hemos puesto fácil, ¿eh? Y la cosa va de las canciones. Encima, además, añado pista. Entonces tú las escuchas, las vas escuchando, vas tomando nota y me llamas al 900-501-799 y me dices, pues, ¿qué tienen? ¿Qué se parecen? ¿En qué se relacionan estos 3 temas que vienen? El primero, ahí está sonando ya. Es el Who Are You de los Who. Recuerda, 900-501-799.

¿Quién eres?, decían los Who en este tema que abría el 3 en línea en el día de hoy en El Pirata y su banda de Rock FM. Cuéntame qué tienen en común estas tres canciones que suenan, porque ahora viene el Who Make Who de AC/DC. El teléfono es el de siempre, 900-501-799. Te estoy esperando.

¿Quién hizo a quién? ACDC en el 3 en línea del Pirata y su banda en Rock FM. ¿Qué tienen en común estas tres canciones que estamos poniendo? Dímelo tú llamándome al 900-501-799. La tercera, la que faltaba, es la que ya escuchas. ¿Quién puede ser ahora? Son los chicos de Metal War desde Australia. Llámame, te estoy esperando, ya lo sabes.

0: que es la historia de esta canción, y era de un tipo que se va a vivir a un sitio donde antes había vivido un camello, y entonces claro, iban allí los compradores a cualquier hora, y por eso el otro decía, ¿quién puede ser ahora? ¿Quién puede ser ahora? Bueno, ¿quién es Ángel desde Mallorca que me va a decir qué tienen en común las tres canciones del Tres en Línea de hoy? Ángel, bienvenido a Rock FM.
1: Hola, buenos días, pirata.
0: Oye, el Who Are You de los Who, el Who May Who de AC/DC y esta de Men at War que acaba de sonar. ¿Qué tienen en común, Ángel? Es fácil hoy, ¿eh?
1: Sí, llamé y de chiripa, digo, siempre comunica, pues me la han cogido.
0: Bueno, ¿pero qué crees tú que tienen en común estas tres canciones? Que dice, nos llama mucha gente, Ángel.
1: Dicen quién, Who.
0: ¡Sí, señor! ¡Sí, señor! Eso es lo que buscamos, esa era la relación, el who, el quién. Oye, Ángel, gracias por jugar con nosotros al 3 en línea y que tengas un buen martes, chaval.
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1: Así es como avanzamos en el camino de la mañana de este martes contigo, con esta banda que en su momento puso patas arriba la escena del rock en Los Ángeles. Con los Knack te recibo. El Maizarona suena. Esto no para. Buenos días.

0: nuevos miembros de la banda del Pirata ya están aquí. ¡Bienvenidos!
1: Y tanto que ya están aquí. David Cereza nos escucha desde Huesca, trabaja en Correos y acaba de llegar a la banda del Pirata.
2: Y Juan Antonio, que es de Madrid, trabaja en la recogida de vidrio.
3: Y también José Tierra, que es vigilante de seguridad en Mosquito Club, en Punta Umbría.
1: Fíjate que
3: vamos
1: sí,
3: a ir eso. Un día,
1: vamos,
3: a ver.
1: Sí, sí, a ver.
3: Los dejará pasar seguro.
1: Seguro, seguro.
3: De la banda.
1: José, Juan Antonio, David, ya estáis en la banda del Pirata. Y en breve tendréis el pin plateado de Rock FM. ¿Quieres ser de mi banda y tener el pin? Mándame un WhatsApp al 900-501-799. Nos vamos desde las 6, Sayago.
2: Correcto.
1: Una vez más lo hemos hecho, Raquel.
3: Sí.
1: Y no ha habido heridos, ¿eh? Mañana volvemos. 6 en punto de la mañana. El Pirata y su banda en Rock FM. Te dejo con Van Halen. Que tengas buen martes. Buenos días.

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0: momento que marca el final de esta hora de Rock sin Pausa, conmigo Marta Vázquez, pero el inicio de otra con Nano Hakutot. Un besazo enorme de mi parte, feliz tarde, gracias por estar ahí, y mañana volvemos a encontrarnos en nuestro punto de encuentro en Rock FM después del Pirata y su Banda.
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¿Cómo no voy a creer en el amor? Como canta Justin Hawkins con su banda con The Darkness en Rock FM, si el 90% de las letras que ponemos aquí tratan de esto. Bueno, yo soy Nano Jacuetot, hablándote desde los estudios centrales de esta radio, con actitud, con ganas, y poco más, tampoco necesito más para estar aquí sentado. Bueno, sí, controlar un poco de las canciones que te voy a poner. Y como hablábamos del amor, este tema de Rod Stewart trata un poco de eso, de una relación en la que él es bastante más pequeño que ella, pero bueno, se da, pues el amor fluye de alguna manera. Lo plasma todo en este Maggie May, que escuchas en Rock FM y que empieza nuestra...

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Sigues escuchando Rock FM y vamos a escuchar la voz del rock. O sea, cómo de potente tienes que ser, en qué momento llegaste para que te pongan ese apodo. Esto se da porque a finales de los 60, ¿no? Después de toda la movida de los Beatles y los Rolling y demás, los Who, aparece la voz de este tío, quien yo creo que acorda muy bien con el momento en que se dice, vale, esto es rock and roll. Y se, vamos, es que pega perfecto con todo el sentir que hay detrás de cada palabra de Paul Rogers. Es en Rock FM, Paul Rogers cantando con su banda con Free. All right now.

son los conocidos mundialmente como Status Quo, o mucha gente de nuestro país los apoda Rasca Rasca por esa forma tan peculiar de tocar la guitarra. Bueno, estás en Rock FM y te voy a recomendar, vamos a escuchar la original, pero hay una interpretación brutal de este tema que hace Miley Cyrus en el concierto homenaje a Taylor Hawkins, el que fuera batería de los Foo Fighters. Y la verdad es que lo hace con todo Def Leppard, con Joe Elliott cantan los dos ahí pasándose las estrofas y es brutal, más ella sale con un vestido negro, se nota el dolor, incluso en su voz rasgada, cantando este Photograph que escuchas aquí

Ahí tienes en Rock FM a los Rolling Stones contando pues lo que es la vida de ser un Rolling Stone, versionando por supuesto el tema original de Bob Dylan. Y en breve te voy a poner una banda que hace poco celebramos en Rock FM su 50 aniversario del disco debut, pero vamos a ir con un tema en particular que trata de una sensación que tuvieron algunos miembros de la banda en Londres, porque habían ido a tocar y estaba todo cerrado y no sabían qué hacer, y sí que se quedaron en el hotel pues viendo un documental así horrible y decían, madre mía, me encantaría estar sedado porque esta sensación es horrible. Ese tema y esa banda vendrán justo después de Journey.

0: cómo cerramos otra hora de rock en nuestras vidas, pero nos queda más y para empezar la siguiente, he descubierto el origen de una banda brutal, glam rockera, pelos, leggings pegados, demás, ya sabes por dónde voy. Y buscaban el nombre para el grupo y realmente fue ponerse un micrófono todos y empezar a decir tonterías hasta que a uno de ellos salió con: mira, es que nosotros mirándonos al espejo somos como una hermana retorcida. Y así salió el nombre.
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Rock FM ya estamos de vuelta con la música. Y como buenas canciones tenemos muchas, pero clientes pocos, vamos a darles tiempo a ver si suena el teléfono. Empieza una hora de rock sin pausa.

Pues acabo de poner a Eric Clapton en Rock FM, un artista que vendrá en nada, en dos días le tendremos aquí este jueves en la capital y también en Barcelona estará tocando el gran Eric Clapton. A ver si mis jefes me escuchan y me mandan, porque me encantaría y nunca le he visto y me volvería loco. Pero bueno, como tengo que continuar, después de que Eric Clapton cambie el mundo en Rock FM, vamos con este ritmo discotequero que dividió mucho a los fans de la banda en los años 70. O lo odiabas o te encantaba. Yo, si te lo pongo, puedes adivinar qué pienso.

Y echando un ojo atrás, acabo de ver que fue en un día como hoy, pero de 1978, cuando la lía lo bestia, Bob Seger saca su gran disco Stranger in Town. Ya venía del álbum Night Moves, ¿no?, que le colocó bastante en el mapa, y por eso él pasaba de ser un chico normal de Detroit a una superestrella que se hacía fotos en Los Ángeles, en California. Por eso decidió llamar así el disco, y pues ya a partir de esto se consolidó, ¿no? Sacas un buen álbum, vale, pues el siguiente tiene que demostrar que no ha sido suerte. Y por eso aquí encuentras canciones como Hollywood Nights, que es brutal, Still the Same, o el All Time Rock and Roll, que vamos a escuchar en Rock FM 48 años después de la consolidación de Bob Seger.

Son los barbudos de ZZ Top que estarán en nuestro país en nada. En julio, ya sabes, del 18 al 25 se hacen 6 ciudades. Pamplona, Barcelona, Madrid, Valencia, Murcia y Cádiz. Alguna te pilla cerca, seguro, allí nos veremos. Y para continuar, vamos con una canción de Yuro, una de Bryan Adams, y esto que suena ya son los Status Quo.

0: Y así es como llegamos al final de nuestra tarde juntos con el Cherokee de Europe, una gran canción que demuestra pues que hicieron más cosas más allá del The Final Countdown, ¿verdad? Bueno, pues otras cosas querrá demostrar seguro Carlos Medina, que se va a sentar aquí contigo en las próximas horas de Rock Sin Pausa. Yo soy Nano Jacuetot, siempre que digo yo me da ganas de decir yo he sido, como si me difuminara, no. Yo soy Nano Jacuetot, te deseo salud, rock and roll y hoy Forza Leti.
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0: Rock FM, sonando Toto con este Hold the Line, canción que es perfecta de anuncio. De hecho, es una de esas canciones que ha salido muchísimo en muchísimos anuncios. También como otras, como el Free Fallen, por ejemplo, de Tom Petty, o More Than a Feeling de Boston, que también son canciones como muy, muy de anuncio, que invitan mucho a como a esa épica, a ese momento emocionante, ¿no? Con Toto llegamos al final de esta hora de Rock sin pausa, por cierto, la última de la jornada, pero tú y yo continuamos enseguida con más música aquí en Rock FM.
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Esto es Rock FM, yo soy Carlos Medina, a tu lado en este ratito de radio. Sonaban los Beatles, posiblemente mis canciones favoritas de la banda, con A Hard Day's Night, este Let It Be. Vamos a continuar con banda que, por cierto, compartía contigo durante esta tarde, que en 6 semanitas, el próximo 26 de junio, dentro de nada, estarán publicando un nuevo disco de estudio. Son Muse, suena Uprising, aquí en Rock FM.

Rock FM, apenas unos minutitos y Rodri Contreras volverá a abrir las puertas de Rock FM Motel. Yo soy Carlos Medina, ha sido un gusto haberte acompañado en este ratito de radio. Mañana, si te apetece, volvemos a escucharnos. Y mientras Rodri se prepara, nosotros nos quedamos con el rey. Suena Elvis con este Burning Love en Rock FM. Buenas noches.

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Hola, hola, ¿qué tal? Bienvenidos, bienvenida a Rock FM Motel, noche histórica, noche en la que los Rolling Stones siguen sacando y publicando nueva música. Lo hemos enterado esta misma tarde a partir de las 6. Nos ha llegado la comunicación a todo el mundo de que hoy nacía una nueva canción de los Stones. Después de ese Round and Twisted, bajo el sobrenombre de Cockroaches, In the Stars, vas a poder disfrutarla, saborearla y escucharla por primera vez si no lo has hecho todavía. Ayer mismo te anunciaba que el próximo 10 de julio esas lenguas extranjeras, ese nuevo disco de los Stones, verá la luz. Hoy tenemos el segundo single de adelanto y por supuesto que el universo Stones copará la mayor parte de nuestro programa en el día de hoy, pero tengo otras muchas más cosas que contarte, como por ejemplo recordar al maestro Bill Ward o un rumor sobre los Greta Van Fleet, no sabemos si se llevará a cabo o no. O sonará también la banda de Richie Furay, Stephen Stills, Buffalo Springfield, todo eso y mucho más metido en una olla a presión que empieza a estallar con esta de Sympathy for the Devil. Tenían que ser ellos los encargados de abrir esta noche Rock FM Motel. No será la primera,

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Alan Amael sonando en Rock FM Motel. El ron oficial de Iron Maiden ya está en la calle. Cultura, musical, literatura y destilación en una misma historia que la banda británica ha querido unir a su catálogo de merchandising basada en un poema de una de sus grandes canciones, de uno de sus grandes himnos. Yo creo que fue la canción que más ilusión me hizo escuchar en el pasado mes de julio de 2025 en el Estadio Metropolitano del Atlético de Madrid. El poeta romántico Samuel Taylor Coleridge publicaba en 1798 este auténtico textazo que convirtió en himno La doncella de hierro. Se llama Rhyme of the Action Manager. ¿Y dónde si no lo escuchas? En Rock FM.

0: Aquí la teníamos, la grandísima Patti Smith, la premio Princesa de Asturias de las Artes 2026, protagonista total la semana pasada. Esta semana le toca a los Stones. Y enseguida te voy a leer las reacciones de Ron Wood, Keith Richards y Mick Jagger a este nuevo lanzamiento con el que nos han regalado hoy una nueva canción. Enseguida, en el motel.
1: 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Por eso en Rock FM lo tenemos todo listo para dar la bienvenida que se merece a Eric Clapton. 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Slow Hand. 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

Rock FM Motel ha dicho Mick Jagger, me encanta grabar en Londres, en Metrópolis. Fueron unas semanas muy intensas grabando Foreign Tongues. Teníamos 14 grandes canciones, fuimos tan rápido como pudimos. Me gusta esa sala porque no es demasiado grande y puedes sentir en el ambiente la pasión de todo el mundo. Son los Rolling Stones, enseguida podrás escuchar su nueva canción, dos singles de adelanto de lo que será su próximo disco que verá la luz el próximo 10 de julio. Mike Oldfield es el siguiente que toma el relevo aquí en Rock FM Motel.

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Rock FM Motel, lo prometido es deuda. Greta Van Fleet ha publicado un mensaje en las redes sociales que ha llevado a algunos fans a la confusión y a pensar que la banda se separa. La frase es: gracias por el viaje salvaje. Con amor, Josh, Jake, Sam y Daniel. El mensaje va acompañado de un vídeo de 51 segundos con imágenes en directo y en un estudio del grupo, que termina con una pantalla final mostrando el mismo agradecimiento anterior. Algunos fans han señalado que la música que suena al final del vídeo no les es familiar, lo que ha despertado el debate sobre el futuro de la banda o un futuro con nuevas creaciones de los Greta Van Fleet. Yo creo que pronto desvelaremos la incógnita y, por supuesto, te la contaré aquí en Rock FM Motel.

Son 18 minutos los que nos quedan juntos en Rock FM Motel. Continuamos, lo hacemos desde el año 1967 con un auténtico himno brindado por Ray Davies y los Kings. Waterloo Sunset llegaba a su punto máximo de expresión en la lista del Reino Unido y por supuesto que su protagonista declaraba más tarde que la canción se titulaba originalmente Liverpool Sunset en honor a su amor por Liverpool y Merseybeat. Sonando a los Kings en Rock FM Motel.

Amigo, amiga, hasta aquí ha llegado nuestra cita de esta noche en Rock FM Motel. Mañana te espero en el mismo sitio y a la misma hora, a partir de las 9 en el motel. Cierro con los grandes protagonistas del día, de la semana y de la historia del rock and roll. Ron Wood ha comentado: la atmósfera en el estudio era muy creativa y toda la banda estuvo en plena forma durante todo el proceso. Muchas veces lo conseguimos a la primera toma. Espero que a todo el mundo le encante. Keith Richards terminaba diciendo: el álbum Foreign Tongues tiene una continuidad con Hackney Diamonds y fue genial volver a trabajar en Londres con ese ambiente tan propio de la ciudad a nuestro alrededor. Fue un mes de intensidad concentrada. Para mí se trata siempre de disfrutarlo. Me siento afortunado de poder hacer esto y ojalá dure mucho tiempo. Ralph and Twisted con este primer single que nos ofrecieron bajo el nombre de Cockroaches. Te digo hasta mañana desde Rock FM Motel. Un auténtico gustazo. Saludos del Tito Contreras con sus satánicas majestades y sus nuevas composiciones de su próximo disco, Lenguas Extranjeras.

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